Haya muchos productos que vienen, por ejemplo, mezclados con jugos de frutas. No quiere decir que usted está usando algo saludable. Es mucho peor, ¿sabe por qué? Porque usted tiene ese aspecto mental, ese tipo de situación donde ahora usted cree que porque está combinado con jugo, por ejemplo, de parcha, con jugo de limón, con jugo de fresas, con jugo de arándanos, es menos malo, cuando la realidad es que usted, por ese tipo de pensamiento, pudiera estar haciendo todo lo contrario. Ingiriendo una mayor cantidad pensando que pues está más disuelto y como hay cierta cantidad de tal vez alguno que otro antioxidante, usted pudiera tener un beneficio, pero nada más lejos de la realidad. ¿Saben ustedes que el proceso que tiene el alcohol en nuestro cuerpo es uno sumamente perjudicial? Cuando ingerimos etanol, ese es el nombre del alcohol, etanol, tenemos un tipo de transformación que va a hacer nuestro cuerpo con esa sustancia. El cuerpo va a desarrollar mediante

0: happy hour. Ya sabe que no va a estar tan feliz el tipo de situación. Tiene un gran problema, porque el cuerpo, al estar transformando el etanol en acetaldehído, van a ocurrir una serie de situaciones sumamente preocupantes. Esta molécula, el acetaldehído, tiene la peculiaridad de que es sumamente inestable. Inestable desde el punto de vista eléctrico. Y químicamente se le llama que es electrofílica. ¿Qué quiere decir eso, Lorey? Electro, electricidad. Filo quiere decir que tiene un deseo, una apreciación, un deseo de unirse, amistad, por otras estructuras que son moleculares. Y esto va a dar lugar a que se desarrollen una molécula que es rara, muy rara. ¿Saben que si, por ejemplo, ese tipo de sustancia, el acetaldehído, que le encanta buscar esas moléculas que tienen unos electrones estables en sus órbitas más externas? Por ejemplo, digamos que encontró el colágeno. Ahí tiene una sustancia. Se une el acetaldehído al colágeno. Hay otra sustancia que también a ella les encanta unirse. Hay unas sustancias en nuestras células que se llaman tubulinas. Tubulinas. A ellas les encanta unirse a las tubulinas. Y hay otra sustancia que es también muy común y abundante en nuestras células, que a lo mejor muchos de nuestros amigos están familiarizados con ella, se llama el ADN, que constituye nuestro material genético, ¿verdad? El archivo en donde se van a contener todas las características que nos distinguen como ser humano individual a usted de su hermano, de su hermana, de su primo, de su papá, de su mamá. Bueno, ese acetaldehído, al unirse a este tipo de sustancias, las convierte en unas sustancias que tal vez usted nunca las ha escuchado. Se llaman aductos. No dije acueductos, dije aductos. Y ese tipo de moléculas son moléculas totalmente anormales. Por ejemplo, si usted desea tener un buen colágeno y usted desea que su piel se vea tersa, lozana, radiante, hermosa, cuando se forman estos aductos, el acetaldehído se une a esa molécula de colágeno, lamentablemente usted sabe lo que va a pasar. Se convierte en una molécula totalmente anormal. Y esa molécula totalmente anormal va a causar un estorbo, porque va a impedir el funcionamiento normal del colágeno. Así que el colágeno, que es un tejido que va a ayudar para que nosotros tengamos elasticidad, por ejemplo, en la piel, para que podamos tener huesos fuertes, para que podamos tener estructuras celulares, cabello hermoso, una piel elástica, todo eso se va a perder, porque al tener esta unión es, digamos, un matrimonio raro, porque tenemos acetaldehído con colágeno, y esa unión tan rara, que se le llama un aducto, va a dar la oportunidad para que entonces se atraigan una serie de situaciones especialmente inflamatorias que van a atraer a las células blancas a atacar el colágeno. Y después usted piensa que con tomar colágeno se va a recomponer. No, porque usted ha facilitado esta unión ilícita, un matrimonio que no debía haber ocurrido, y está dañando ahora su sistema colágeno, y usted nota que se envejece anticipadamente, que su piel ya no tiene la elasticidad que tenía, la turgencia, la belleza. Ahora usted lo que está haciendo es un proceso de daño acelerado por un proceso inflamatorio y una invasión de células que van a atacar áreas específicas del cuerpo, en este caso, un tejido tan esencial como el colágeno, para tener una piel tersa. Usted comenzó un proceso de daño celular.
1: Vamos en este momento a hacer nuestra

0: La primera pausa, amigos. Cuando regresemos, continuaremos con este tema tan interesante, así que no se vayan. Volvemos en breve.
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2: El alcohol podría ser el culpable de más muertes por cáncer. Las bebidas alcohólicas pueden ser apetecibles y una tentación para algunos hombres y algunas mujeres. Sin embargo, cada vez hay más estudios con respecto a los riesgos que su consumo puede provocarle a la salud. Te contamos el vínculo que encontró una investigación reciente entre el alcohol y las muertes por cáncer. Si deseas adoptar un estilo de vida saludable que te ayude a prevenir el cáncer, una de las recomendaciones que debes considerar es evitar el consumo de alcohol, ya que se ha asociado a un mayor riesgo de desarrollar cáncer del páncreas, cáncer de la garganta, cáncer del hígado, cáncer del colon y cáncer de mama o del seno, entre otros. Ahora, un nuevo estudio se añade a las evidencias que demuestran que el alcohol es más perjudicial para las personas que tienen cáncer. Específicamente, unos investigadores del Instituto Nacional de Salud de los Estados Unidos han encontrado que el consumo de bebidas alcohólicas, aún en pequeñas cantidades, aumentaría las probabilidades de morir a causa de esta enfermedad. En detalle, estimaron que el alcohol es el responsable de una de cada 30 muertes por cáncer tan solo en los Estados Unidos. Incluso, una pequeña cantidad de alcohol podría contribuir a dicha cifra, según este análisis. El 30% de todas las muertes por cáncer relacionadas con el alcohol se vincularon con un consumo de 1.5 o menos bebidas al día.

0: El creador del hombre ha dispuesto la maquinaria viviente de nuestro cuerpo. Toda función ha sido hecha maravillosa y sabiamente, y Dios se ha comprometido a conservar esta maquinaria humana marchando en una forma saludable si el agente humano quiere obedecer las leyes de Dios y cooperar con él.
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Ya estamos de vuelta en Clínica Abierta, amigos. Continuamos con el tema del alcohol. Y hemos visto antes de la pausa, ¿verdad? El doctor nos estaba explicando de cómo el alcohol es un producto que puede afectar cada tejido de nuestro cuerpo, puede ocasionar daños y es también una de las principales causas de muerte en la sociedad. Hemos visto, ¿verdad?, que esto comienza a causar daños a corto plazo y a largo plazo.

0: Pero antes de entrar en esos daños, doctor, nos gustaría que nos explicara un poco más, ¿verdad?, de cómo es que el alcohol va afectando nuestro organismo en sí.
1: Bueno, estábamos hablando en relación a cómo hay una formación de un matrimonio raro del acetaldehído, que es el principal producto del proceso del metabolismo del etanol, del alcohol en sí, y cómo esto va a alterar la capacidad para tener un colágeno que sea apropiado, porque trastorna la formación y la función de este tipo de proteína, pero también afecta a las tubulinas. Lorena, ¿alguna vez había escuchado hablar de tubulinas?
0: No.
1: ¿Saben? Las tubulinas son muy importantes. Son proteínas, mire, excepcionalmente importantes. ¿Saben ustedes que dentro de nuestras células esas tubulinas se organizan de una manera que parecen, digamos, a manera de los rieles del tren? Cualquier tren va a necesitar rieles para poder transportar no solamente lo que es la locomotora, la máquina principal que se encarga de ejercer la fuerza, sino todos los vagones que van a estar detrás. Y esas tubulinas son básicas, escuchen bien, para transporte dentro de la célula. Dentro de esa célula hay vesículas, vacuolas, que tienen que ser transportadas, se producen, pero tienen que ser transportadas para que lleguen al área de la periferia donde está la membrana celular y puedan ser vertidas, por ejemplo, a la sangre. Pero también se constituyen en unos rieles donde comienzan a armarse proteínas porque el núcleo ha dado la orden y ocurren procesos de transcripción, de traducción, que están involucrados ese tipo de sustancias. Cuando ocurre, por ejemplo, la división celular, la división que va a ocurrir, la meiosis, donde, digamos, a nivel de los gametos, de los ovarios, de los espermatozoides, se tiene que llegar a un número haploide, la mitad de la cantidad de cromosomas que nosotros tenemos en esos gametos, tenemos que usar tubulinas. Son las proteínas que van a facilitar que una vez se unen al ADN que se organiza en el eje, digamos, transverso, pueda ser llevado hacia cada una de las células que se va a formar para tener la mitad de los cromosomas. Y esto es así porque eventualmente en el proceso de la fecundación vamos a unir ahora para volver a tener de dos células haploides, ahora vamos a tener células diploides, células que tienen la cantidad normal de cromosomas que cada célula del cuerpo debe tener, excepto los gametos. Por lo tanto, este tipo de sustancias, el acetaldehído, al unirse a las tubulinas, las trastorna. No va a permitir, digamos, como si usted tuviera los rieles del tren, pero en medio de esos rieles ahora usted permitiera que se pusieran grandes piedras. ¿Usted cree que el tren puede pasar? No.
0: No, tiene
1: dentro,
0: un obstáculo.
1: Exacto, hay un obstáculo. Eso es lo que hacen estos tipos de aductos, esta combinación anormal de tubulinas con acetaldehído, produce ese tipo de entorpecimiento respecto a la función que tiene este tipo de estructura tan importante. Piense, por ejemplo, otro tipo de aducto que se forma es la combinación de acetaldehído con el ADN. Esto va a trastornar el que se puedan desarrollar de una manera adecuada las expresiones de ciertos genes y se pueda impedir la, digamos, expresión de otras. Así que tenemos estorbos que no van a permitir que en el momento en que esa doble hélice tenga que ser abierta, digamos, para la transcripción de una proteína y eventualmente su traducción, ahora tenemos un gran impedimento y esto va a llevar a que se desarrollen mutaciones. ¿Escuchó bien?

Estamos dañando el interior de nuestras células, estamos afectando las tubulinas, eventualmente estamos trastornando los procesos de reproducción, no solamente reproducción celular, sino también la reproducción humana, porque estamos alterando la integridad del ADN materno, si ella es la que le gusta mucho tomar alcohol, si a ella es la que le gusta la cerveza, el whisky, si es del caballero porque le gusta el tequila, le encanta tomar margaritas, le gusta la cerveza, no importa qué sea, aunque sea vino y usted crea que eso le da mucha importancia y mucho caché, en realidad no lo está haciendo. Usted lo que hace es produciendo trastornos químicos que se van a evidenciar eventualmente ya no solo a nivel celular, sino también van a comenzar a evidenciarse ahora a nivel de trastornos orgánicos. Vamos a tener situaciones especiales que se van a estar desarrollando en cada uno de los sistemas de nuestro cuerpo. Podemos, por ejemplo, pensar, digamos, en uno de los más importantes. ¿Qué usted pensaría si este tipo de situación de daño, de toxina, la toxina que es el alcohol, comienza, escuche bien, en su sistema nervioso central, a nivel de sus neuronas? Estamos pensando ahora, Lorraine, por ejemplo, en esa parte del cerebro que la gente le llama la sustancia gris, en esa zona que constituye la corteza del cerebro. Hay otras zonas que están internamente que tienen ciertas cantidades de estos cuerpos neuronales, pero esencialmente en la corteza de nuestro cerebro tenemos una gran cantidad de estos cuerpos neuronales. El uso del alcohol, el desarrollo de estos tipos de moléculas de acetaldehído combinado con diferentes tipos de proteínas, van a lograr que usted, escuche bien, sufra atrofia. Esto quiere decir que en lugar de que esas neuronas puedan seguir desarrollándose bien, ahora usted comience a acelerar el daño a nivel de esas neuronas y lo que empieza a notarse es que se le comienza a reducir la cantidad de neuronas que usted debiera normalmente tener en esa área de la sustancia gris. O sea que usted ahora se va a volver menos inteligente. Pero no es solamente ese aspecto. Hay un área donde se manejan nuestras emociones. En esa zona nosotros tenemos algunas estructuras importantes. Tenemos, por ejemplo, el hipocampo. Cuando usted se ríe, cuando usted se enoja, cuando usted enfrenta situaciones de estrés, cuando usted ama, esa zona tiene mucho que ver con esto. Y cuando usted usa alcohol, comienzan estos tipos de sustancias moleculares a desarrollarse y van facilitando el deterioro de esa zona del hipocampo, la función empieza a dañarse. Por otro lado, usted notará y sabrá que hay una neuropatía que no es diabética. Se le llama la neuropatía alcohólica, Lorraine. Y en esa neuropatía alcohólica, la presencia del acetaldehído comienza a dañar el metabolismo para que el cuerpo pueda utilizar adecuadamente la vitamina B1, la tiamina, especialmente para facilitar los problemas de conducción eléctrica en las axonas, que son las prolongaciones de esas células neuronales. Y cuando esto se daña, entonces ese tipo de mecanismo que normalmente se autorrepara se va a destruir. Y la persona que le gusta del alcohol comienza a desarrollar ese daño que se llama neuropatía alcohólica. Vea cómo a nivel del sistema nervioso
el daño

0: molecular va a traernos un daño que ahora va a afectar el aspecto clínico. Por un lado, si a usted le hacen una imagen de resonancia magnética o le hacen una tomografía computarizada, se va a observar que su cerebro se ha encogido porque está sufriendo atrofia cerebral. No puede pensar igual, con la misma rapidez, con la misma soltura. Sus capacidades cognitivas comienzan a deteriorarse, pero también las capacidades emocionales comienzan a deteriorarse y la función periférica de sus nervios comienza a deteriorarse. Entonces, ¿cree usted que su sistema nervioso le va a agradecer que usted lo esté intoxicando con el alcohol y lo esté dañando? Por cierto que no.
1: Vamos en este momento, amigos, a nuestra segunda pausa. Cuando regresemos, vamos a ver cómo afecta el alcohol a los diferentes órganos de nuestro cuerpo, los daños que producen. Así que no se vayan.
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3: El hábito de ingerir bebidas alcohólicas es tan antiguo como la civilización misma. El alcoholismo, amigos, ha asediado a la humanidad desde antes de los días de Noé. Las bebidas alcohólicas son tan populares en nuestro tiempo que el alcohol para muchos se ha convertido en el lubricante social. Su consumo se ha estrechamente relacionado con actividades religiosas, políticas, culturales y hasta en gran parte de los eventos deportivos. Son pocas las reuniones sociales y las tertulias artísticas y literarias en las que no predomina el alcohol. Algunos recurren a la bebida como un estímulo para el espíritu, mientras otros la consumen como un escape de la realidad. La mayoría de los bebedores no disfrutan de la bebida, sino de los efectos psíquicos que ésta produce. Ningún bebedor se considera un alcohólico, sino una persona social, sin tomar en cuenta que el incremento del hábito, esta persona puede llegar a convertirse en una piltrafa humana, porque el alcohol, amigos, tiende a degradar al individuo. Alguien dijo: un hombre de distinción puede llegar a convertirse en un hombre de exhibición. Algunos se aferran de este principio. Si todo el mundo lo hace, ¿por qué no formar parte de la mayoría? Es cierto que nuestra sociedad considera a una persona como excéntrica o antisocial, o por el hecho de rechazar la bebida. Es por eso que la publicidad en pro de los vicios es sugestiva, atrayente. Hace poco apareció en una revista un cuadro donde se presentaba una jovencita de unos 16 años que se hallaba en un gran dilema. No sabía si aceptar una copa de licor que le ofrecía a sus amistades o rechazar la tentación y quedar en ridículo. El anuncio terminaba de esta manera: si no quieres parecer excéntrica y extravagante, toma este licor que te da roce social y te lleva a las puertas del éxito. 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Por la bebida, una persona puede llegar a la locura y hasta perder la vida. 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

0: Ya estamos de vuelta en Clínica Abierta, amigos. Continuamos hoy con el tema del alcohol. Y estamos viendo, ¿verdad?, los daños que causa el alcohol. Ya el doctor nos mencionó esos daños que pueden ocurrir en el sistema nervioso. Pero no es la única área de nuestro cuerpo que se daña cuando se consume alcohol. También el corazón sufre. Doctor, ¿qué nos puede decir acerca de cómo se afecta el corazón cuando hay consumo de alcohol?
1: Claro, el tipo de daño que se va desarrollando va a alterar áreas muy sensibles. Sabes que nosotros tenemos canales de calcio, que son muy importantes para que pueda ocurrir ese proceso de contracción y dilatación. Tenemos esos, digamos, tipos de células especiales que van a componer nuestro corazón, y ellos tienen diferentes tipos de moléculas de actina y miosina para poder desarrollar el proceso de la contracción. Esos canales de calcio tipo L se van a trastornar, y al no tener una función adecuada para ellos poder hacer el desarrollo de los procesos de despolarización, polarización, la transmisión eléctrica, van a comenzar a desarrollarse trastornos muy serios en el corazón, porque el miocardio, la parte donde están esas células musculares, se comienza a trastornar. Usted la está intoxicando, está trastornando la función de esa sustancia. Pero no es solamente eso. Comienza también a desarrollarse un problema que muchas personas quieren tapar sus ojos y no quiere que se sepa. Se empieza a desarrollar los procesos de hipertensión arterial. La hipertensión tiene mucho que ver, porque este tipo de sustancias, el alcohol, mediante pues esta transformación en acetaldehído, va a dañar ese eje que todos tenemos para el control adecuado de nuestra presión arterial. Ese eje que tiene la aldosterona, que tiene también la renina y la angiotensina. Renina, angiotensina, aldosterona, que es esencial para nosotros poder tener una regulación de la presión arterial que esté de una manera normal. Ese eje tan importante, que está regulado por estas diferentes hormonas, se trastorna. No podemos decir que sea beneficioso el alcohol para ayudar ni en la contracción cardíaca, porque de hecho se producen también trastornos del ritmo. Al tener estos procesos donde se afectan estos canales de calcio tipo L,

0: el ritmo del corazón se va a afectar. No solamente usted va a alterar la contracción muscular, va a alterar el ritmo y va a desarrollar más fácilmente la hipertensión arterial.
1: Bien, aparte de el corazón, también se puede afectar el hígado. Vemos muchas personas, por ejemplo, con cirrosis hepática.
0: ¿Saben ustedes que hay unas moléculas muy importantes a las cuales este tipo de formaciones especiales, donde el acetaldehído se une a otras sustancias, especialmente estábamos hablando al colágeno y estábamos hablando de las tubulinas, pero también va a trastornar a nivel citoplásmico y de la forma como se utiliza la energía? Hay el NAD, es una sustancia que va a tener unas repercusiones importantes porque va a facilitar que se vaya desarrollando una cantidad de procesos internos que van a dar lugar a trastornos en el funcionamiento de los hepatocitos, células hepáticas. Y aquí entonces comienza un daño que va a facilitar el desarrollo no solamente de hígado graso, sino también de daños de cirrosis a nivel hepático. Y todo esto es sencillamente un reflejo del daño que a nivel celular está ocurriendo por esa combinación del acetaldehído con estas otras moléculas, generalmente proteicas, que al trastornarlas y al trastornar también la forma como el cuerpo utiliza las sustancias, especialmente en el área de las mitocondrias, porque ese tipo de sustancias NAD, que se convierte eventualmente en NADH, todo ese mecanismo se trastorna. La mitocondria no puede funcionar bien y comienzan a desarrollarse disfunciones y procesos, escuché la palabra rara, apoptóticos. Esto quiere decir que esas células comienzan a morir. Y ahí es donde sobrevienen entonces los procesos de fibrosis hepática, cirrosis hepática, tan solo porque usted se desentendió y desoyó lo que su cuerpo le estaba tratando de gritar: no utilices alcohol, me estás dañando.
1: Nos pregunta Mayra Aquino, ella nos escribe desde Guatemala y dice: doctor, ¿por qué las personas que ingieren alcohol pierden el control cerebral y actúan sin razonamiento? Y más aún cuando ingieren el alcohol de farmacia.
0: Bueno, saben ustedes que hay unos procesos, digamos, que normalmente deben inhibir nuestra conducta. Hay una serie de sustancias, especialmente el GABA, G-A-B-A, que va a tener un trastorno muy grande. Y estos procesos desinhibitorios, especialmente cuando pensamos lo que estábamos hablando hace un momento, de cómo ahora hay unos núcleos inferiores en las zonas del hipocampo que van a ser alterados su funcionamiento, y las zonas cognitivas, especialmente el área prefrontal, se va a afectar. Así que el aspecto de desinhibitorio va a estar entonces gobernando lo que sería el juicio, la razón y la voluntad. Por eso usted notará que las personas que toman alcohol son personas desinhibidas. Ellos tratan de arreglar el mundo, ellos le dan a usted todas las soluciones a los problemas que están ocurriendo actualmente y comienzan a ponerse muy jocositos, empiezan ellos a hacer el baile, a tornarse en el centro de atención, sencillamente porque estos procesos se están desarrollando, pero el juicio, la razón, no está dominando, porque eso se ha impedido, se ha bloqueado. Por eso es que se nota más atrofia en esas áreas donde precisamente en la corteza prefrontal están estas áreas que son las áreas que deben estar gobernando nuestro sistema nervioso, el pensamiento racional. Y sencillamente ahora tenemos un producto que está facilitando un aumento de la dopamina,

0: placer, más hay un proceso desinhibitorio que está ocurriendo en esos centros de las emociones. Pero el daño es real. El hipocampo se va a dañar, las áreas de los axones de mielina se van a dañar y las células cerebrales, nuestras neuronas, las que nos dan las capacidades que nos hacen diferentes del resto de la creación, también se dañan.
1: Doctor, aparte del hígado, ¿el tracto gastrointestinal también sufre?
0: ¿Sabe que el alcohol va a barrer esa mucosa que normalmente debe estar ahí protegiéndonos de un exceso de influencia del ácido clorhídrico? Y ese tipo de, digamos, barrida total de pérdida de esa mucosidad va a facilitar el desarrollo de los procesos donde ahora es muy fácil desarrollar la úlcera péptica gástrica. No solamente eso, piense en lo que va a ocurrir con su páncreas. El páncreas es más fácil facilitar un proceso inflamatorio, dando lugar a una pancreatitis. Usted, al hacer este tipo de ingesta, está facilitando esos procesos que van a ser perjudiciales, no solamente a nivel gástrico, sino también a nivel del páncreas, que constituye una de las áreas más importantes, uno de los órganos más nobles y que más se va a afectar juntamente con el hígado. Ya hablamos cómo va a estar desorganizando, dañando la arquitectura hepática, dando lugar al desarrollo de un daño que en muchos casos ya se vuelve irreversible. El daño de esa pérdida de la función, esos hepatocitos van muriendo, se van reemplazando por cicatrices, tejido cicatricial, y entonces se desarrollan la fibrosis, la cirrosis, y usted ahora tiene problemas especialmente con esa circulación que va del intestino a la zona del hígado, esa circulación entero-hepática. Y como ya el hígado no puede hacer su función en el manejo adecuado del volumen para los diferentes tipos de situaciones que tiene que manejar con esa sangre que viene cargadita de sustancias, ahora comienzan los procesos de daño donde hay que retener la cantidad de líquido que ingresa y comienza una cantidad de situaciones a desarrollarse, como el que se desarrolla la cantidad de problemas a nivel de extremidades inferiores, edemas, que van a ser muy perjudiciales. Añádale a eso situaciones en la capacidad de absorción del intestino. Vamos a desarrollando, tal vez usted ha escuchado hablar de ese intestino permeable, leaky gut, a través del cual se absorben sustancias que eventualmente traen muchos problemas, especialmente de alergia. Esto se facilita, ese daño, por el uso del alcohol, sea vino blanco, vino tinto, cerveza, whisky, ron, tequila, no importa cuál sea, usted va a recibir daño.
1: Doctor, tenemos, ¿verdad?, que eso, el alcohol causa daño a todas estas áreas del cuerpo, pero hay algo también que debemos tener bien en cuenta, y es que nuestro cuerpo tiene unas defensas que también se afectan, y es el sistema inmunológico.
0: Definitivamente, nuestro sistema inmunitario va a sufrir. Nuestro sistema inmunitario no se escapa. Las personas que utilizan alcohol, al desarrollar este tipo de trastornos, hablábamos hace un momento de cómo esta unión ilícita de el acetaldehído con las sustancias, digamos, proteicas, hablábamos de las tubulinas, del colágeno, y hablábamos también del ADN, pero hay otras moléculas también proteicas que se van a afectar, van a facilitar el desarrollo de procesos inflamatorios que atraen al sistema inmunológico a una expresión de una función exagerada, dañando muchas partes del cuerpo. Usted lo está agotando.

0: afectando, porque está haciendo que estén recurriendo a tratar de bajar y de enfrentar las inflamaciones sistémicas en muchas partes. Como si usted tuviera muchos fuegos en una ciudad, pero usted no dispone de una cantidad infinita de carros de bomba y de bomberos para poder apagar todos los fuegos. Y ahora van a esta ciudad, pero hay en otra ciudad, allá en la parte sur, en la parte norte, y usted dice, pero no puedo atender todo a la vez. Eso va a ocurrir con el sistema inmunitario. Esto va a facilitar que estas personas sean más propensas a padecer infecciones. Y esas infecciones que tal vez muchas personas pudieran sobrepasar de una manera más fácil, lamentablemente ellos no van a ocurrir así. Van a tener el desarrollo de condiciones que van a tardar en mejorar. Así que vean, Lorraine, cómo nosotros debemos tener un concepto noble, un concepto claro de cómo el Señor desea que nosotros cuidemos nuestro cuerpo. Dice en 1 Corintios 3:16, no sabéis que sois un templo de Dios y que el Espíritu de Dios mora en vosotros. Él no desea que nosotros podamos dañar este cuerpo. Y definitivamente no podemos decir que el alcohol sea algo que beneficie al cuerpo. Y usted me dirá, doctor, pero sí, yo he escuchado que cuando uno toma vino tinto, los polifenoles. Usted no tiene que tomar vino tinto para tener polifenoles. Usted puede tomar jugo de uva normal, que tiene una mayor cantidad de polifenoles que las que tiene el vino tinto. No importa cuánto usted haya vivido en su país de origen y que se acostumbre, usted está dañando su cuerpo en general. Usted no lo está beneficiando. El alcohol es una toxina, es un veneno que el cuerpo tiene que procesar y que lamentablemente va a dañar una multiplicidad de áreas. Nosotros no podemos destruir nuestro cuerpo. No nos pertenece, le pertenece al Señor. Aunque usted crea que es suyo, en realidad no es suyo. Le pertenece al Señor. Dios nos ha concedido la vida, nos ha concedido la existencia. Y nosotros debemos cuidar nuestro cuerpo porque, aunque usted no lo quiera aceptar, algún día tenemos que dar cuenta a Dios por lo que hayamos hecho con nuestro cuerpo. Así es parte de la administración por la cual el Señor nos pedirá cuentas. Y el cuidado del cuerpo, que tiene la intención de constituirse en el medio a través del cual el Espíritu Santo pueda trabajar para impresionar nuestra mente e inducirnos a ir en la dirección de la obediencia, en la dirección de la santidad, de desarrollo intelectual, del desarrollo físico corporal. Cuando nosotros lo envenenamos mental, físico y espiritualmente, nos hacemos ineptos para percibir esa función tan especial que el Espíritu Santo quiere hacer en nuestra vida. Por lo tanto, sea sabio. Aparte el alcohol de su vida, Dios le ayudará. Él le capacitará para que usted pueda dejar ese hábito que a usted le gusta, porque usted ha estado estimulando esa secreción dopaminérgica y usted siente placer. Se ha tornado en un adicto. Tenga ahora en mente que Dios le puede y quiere ayudar. Solamente aguarda que usted lo solicite.
1: Dice Proverbios 21, el vino es escarnecedor, la sidra alborotadora y cualquiera que por ellos hierra no es sabio. Hemos llegado al final de nuestro programa, amigos. Agradecemos a todos por habernos acompañado en esta edición y les invitamos a que mañana nuevamente nos acompañen en nuestro segmento de preguntas donde usted puede hacer su consulta. Así que se despiden con mucho cariño.
0: El doctor Elmo Rodríguez Sosa
1: y Lorraine Vázquez. Hasta la próxima.

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hombre encontramos paz, fuerza, consuelo, esperanza. Ese nombre tiene la fuerza y el poder para sacarnos de la depresión, de la ansiedad. Solo clama su nombre, clama porque hay vida.

Domingo y Pastor del Gozo, Arnaldo Cruz, les saluda en esta hora a todos nuestros amigos que ya se están conectando junto con nosotros y vamos a disfrutar esta noche de la palabra del Señor y a encontrar paz, libertad, gozo, restauración, vida, pero más que todo, tranquilidad en Jesucristo. Desde Ecuador saludamos a nuestros amigos que están allí conectados, desde República Dominicana, desde Puerto Rico, desde Perú, desde México. Allí está Sandra en Dominicana, que Dios te bendiga mucho. Y también a todos aquellos que han sacado su espacio para conectarse como cada viernes junto con nosotros aquí creciendo con gozo a través de la palabra del Señor. Saludo para Claudia allá en Misiones en Argentina. El Señor te bendiga grandemente. También a Marlene desde Alabama, a Marisaí también, que está ahí presente, dice ella, Argentina presente, gloria a Dios. Vamos, familia del gozo, a orar, y así junto con Ankari y los demás que se van conectando, vamos a pedir la bendición de Dios para que esta noche nos acompañe en la presentación de su palabra. Oramos, querido Dios y Padre amado, muchas gracias por la oportunidad que nos das de siempre encontrar un detalle, una esperanza, una promesa para nosotros a través de tu palabra. Abrimos tu palabra esta noche en el nombre de Jesús. Amén y amén. Muy bien, vamos a comenzar, queridos del gozo, con una encuesta. Y la encuesta de esta noche para mí es muy importante porque el tema de hoy está basado en lo que usted pueda ir respondiendo en la encuesta. Y la pregunta de esta noche es, ¿qué te quita a ti la paz? Vamos a ver, abran el corazón allí. Yo voy a estar leyendo los comentarios y lo voy a estar compartiendo de una vez en vivo. Este es el momento del desahogo. ¿Qué le quita a usted la paz? ¿Le quita la paz el marido? ¿Le quita la paz los hijos? ¿Le quita la paz la finanza? ¿Le quita la paz las deudas? ¿Le quita la paz el futuro? ¿Le quita la paz la situación social?

sociopolítica, le quita la paz el ICE. Vamos a ver, ¿qué dicen nuestros amigos del gozo? ¿Qué te quita la paz? Dice una persona, el padre de mis hijos. Yo sabía que iba a comenzar tirando de una vez. Muy bien, eso es verdad. Hay unos santos que hay que mi candela. Me quita la paz la enfermedad mental de mi hijo, me quita la paz la casa desordenada, me quita la paz mi esposo y la finanza, me quita la paz estar enferma, me quita la paz la deuda, me quita la paz un problema de mis hijos, me quita la paz el futuro de mis hijos, dice otra persona. Me quita la paz ¿qué dice aquí? Las mentiras y la manipulación, me quita la paz las deudas y la desobediencia de mis hijos. Muy bien, me quita la paz el hambre. Ay, señor mío, no, yo le digo a usted que no escuche cosas aquí. Me quita la paz, déjeme ver, los problemas, me quita la paz la falta de armonía, me quita la paz los regueros y las finanzas también me quitan la paz. Dice otra persona aquí, déjeme ver que van pasando demasiado rápido. Me quita la paz las mentiras. Me quita la paz las deudas, los problemas. Me quita la paz mis planes futuros. Muchas cosas me quitan la paz, dice una persona, y una de ellas es ver a la gente tirando basura en las calles. Mira eso. Bendito Dios, hay que cuidar el mundo, que este es el único que tenemos viviendo hasta este momento. Me quita la paz el gran familión que tengo, me quita la paz las injusticias. Dice Karina Maldonado, pastor, saluda a mi hermana Karina Maldonado. Oh, Karina del Gozo, que está escuchando la transmisión. Dios te bendiga también. Yo pensaba que era que te quitaba la paz, Karina. Pero no, ahora entendí el mensaje. Los hipócritas, santos de la iglesia, me quitan la paz. Ay, las injusticias me quitan la paz, dice otra persona. Muy bien, ya no sigan diciendo, ya no sigan que se está calentando la cosa. Muy bien. Vamos a ir ahora al libro de San Juan, capítulo 14, versículo 27. Y solamente nos vamos a quedar esta noche en el versículo 27. Pero vamos a tomarlo, vamos a exprimirlo, vamos a analizarlo, vamos a profundizar, vamos a convertir ese texto que sea relevante para las situaciones que estamos enfrentando nosotros hoy. ¿Qué dice Mateo 14, 27? Mateo 14, 27 dice: la paz os dejo, mi paz os doy. Yo no la doy como el mundo la da. No se turbe vuestro corazón ni tengan miedo. Ok, vamos a comenzar explicando ahora el texto bíblico. Lo que el Señor le está diciendo a los discípulos allí en Mateo capítulo 24, me ha quedado el 24 a mí ahora, capítulo 14, versículo 27. 14, versículo 27, Arnaldo, 14, versículo 27. Dice Ruth Carmona, a mí me quita la pata esperando en Facebook. Muy bien, dice Ruth, ya no es en Facebook, los temas ahora son a través de YouTube. Muy bien, para que no vuelva a esperar otra vez. Así que ya está clara la cosa. Jesús le está hablando a los discípulos, y los discípulos todavía no entienden lo que va a pasar después de ese momento. Después de ese momento de Mateo capítulo 14, de Juan capítulo 14, versículo 27, la vida de los discípulos va a cambiar para siempre. Y esto es importante tomarlo en cuenta, porque nosotros hacemos planes. Yo tengo mi agenda por varios años ya comprometida. Uno hace planes financieros, uno compra su casa por 15, por 10, por 20, por 30 años y todo eso. Y uno hace planes a largo plazo. Yo quiero ver a mis hijos casarse, yo quiero ver a mis hijos graduarse, yo quiero cargar a mis nietos, si ni siquiera todavía están en la adolescencia los muchachos. Porque todo el mundo no es malo, hacer planes futuros. Pero lo que tenemos que tener claro nosotros ahora es que la vida es tan frágil que las cosas cambian de un día para otro. Mire, miles y miles de personas estaban viviendo ahí en Colombia tranquilo, y vino un terremoto y derrumbó decenas de edificios. Y gente ahora que tenía todo seguro en una casa con concreto y todas las cosas, ahora estaban durmiendo en una casa de campaña en la calle. Lo mismo pasó en Venezuela. Gente tenía su vida tranquila, pronosticada. Vino otro terremoto y acabó con un lugar y un pueblo prácticamente completo.

en una ciudad, en La Guajira. O sea, todo el mundo hace los planes, pero las cosas cambian. Estaba esta gente aquí en la frontera con China y Nepal, esperando para poder conocer, y muchos turistas allí, y mucha gente viviendo allí a la orilla. Vino esa avalancha que era de agua mezclada con lodo y todo eso, y acabó con todo eso y enterró eso en segundos completo. Lo que el Señor le está diciendo a los discípulos en el capítulo 14, versículo 27, todavía los discípulos ni se imaginan lo que va a pasar, aunque Jesús ya le ha ido dando pinceladas, pero ahora se va a complicar la cosa. Y el Señor lo que está diciendo es, óyeme, ¿cómo puedo yo tener paz cuando no hay paz? ¿Cómo puedo yo tener tranquilidad cuando no estoy viviendo un momento de tranquilidad? ¿Cómo puedo yo tener paz cuando la deuda sigue ahí, cuando el matrimonio sigue complicado, cuando los hijos todavía son una preocupación, porque cuando hay unas decisiones que tomar, cuando hay un resultado médico que estamos esperando, cuando esa llamada no llega, cuando ese proceso migratorio no se completa, cuando tú tienes preguntas y parece que Dios está guardando silencio, uno se pregunta, óyeme, ¿cómo yo puedo tener paz con todas estas incertidumbres que me están pasando en la vida? Entonces el Señor comienza diciendo, mi paz os dejo. Y lo primero que tenemos que entender nosotros aquí es lo siguiente. Jesús no prometió ausencia de problemas. Él prometió su paz. Porque no podemos ahora hacer que Jesús diga algo que él no prometió. Él no dijo que no iban a existir problemas. Y muchas veces yo estoy notando que hay gente que le vende eso a las personas para que se entreguen a una iglesia. No, que ven, me entrégate a mi iglesia, que de que tú te entregues al Señor, los problemas van a desaparecer. Señores, no siga vendiendo esa idea, que eso no es verdad. Mientras el diablo siga rondando en esta tierra, vamos a seguir teniendo dificultades. Mientras el enemigo tenga la potestad para usar hasta personas para hacernos daño, vamos a seguir teniendo situaciones. Mientras vivamos en este mundo de pecado, vamos a seguir teniendo problemas y situaciones y crisis en todas las áreas de nuestra vida. Pero Jesús nos dice, mira, problemas no es que no vas a tener. Lo que yo te ofrezco es que cuando ese problema llegue, tú puedas tener paz en medio del problema. Ahí es que cambia la cosa. Porque paz no es ausencia de problemas. Paz es en medio del problema yo estar tranquilo. Y lo que me da esa tranquilidad es saber que Dios me ofrece algo que no lo puedo encontrar en ningún otro lugar. Usted encuentra, por ejemplo, un especial de una blusa, un equipo tecnológico que quiere comprar, y usted va a otra tienda y quizás lo encuentra o más caro o más barato, el mismo producto. Porque los proveedores no solamente le venden a una sola tienda, lo puede encontrar en diversos lugares. Solamente las tiendas exclusivas son las que tienen ese producto y esa exclusividad se paga, familia. Esa es la realidad. Usted puede comprar un teléfono inteligente en cualquier sitio. Pues usted quiere comprar un teléfono, un iPhone o este lugar, tiene que ir a esas tiendas específicas y el precio sigue siendo el mismo. No varía la cosa. Entonces, lo que el Señor está diciendo, lo que yo te ofrezco, la tranquilidad que yo te doy, no elimina el problema, pero da paz en medio del problema. Y eso es importante poderlo compartir esta noche a ti, querido amigo y amiga que se estás conectando con nosotros. Dios quiere darte tranquilidad en medio de esa crisis que está enfrentando. Quiere darte tranquilidad en medio de que ahí te está buscando. Quiere darte paz en medio de la situación financiera que estás experimentando. Quiere darte paz en medio de los eventos emocionales que fluctúan. Hoy estás bien, mañana estás muy mal, pasado mañana estás mejorcito y después estás muy alegre, después estás muy en baja. El Señor quiere darte paz en medio de todo eso porque Él, en Juan capítulo 14, versículo 27, Él no dice te voy a quitar los problemas. Él dice te voy a dar paz aunque los problemas sigan. Y eso es lo que yo quisiera recibir hoy. Y es lo que quiero compartirte a ti hoy. El Señor quiere darte tranquilidad en medio de esa situación. El Señor quiere darte paz en medio de esa crisis. El Señor quiere darte una claridad mental en medio de ese dolor y esa experiencia amarga que tú estás experimentando. Eso es lo primero. Él no quita el problema porque Él sabe que van a seguir viniendo. Él lo que dice es, yo te voy a dar tranquilidad.

paz. Eso significa que la paz de Dios no depende que yo esté bien. Y aquí yo quiero hacer un alto un momento. Porque él dice en el verso 27, la paz os dejo. Y cuando uno escucha la paz os dejo, es la misma paz que ofrece todo el mundo, es la misma paz que ofrece mi hijo universo. Ay, yo quiero la paz mundial y yo quiero la paz para el mundo. Todo el mundo quiere dar paz, todo el mundo quiere dar gozo a las personas, todo el mundo quiere dar tranquilidad a las personas. Pero él dice, la paz os dejo, mi paz os doy. Mi paz significa que puede ser que tú puedas tener problemas y tener paz. Que puede ser que tú puedas estar esperando una respuesta y tener paz. Que puede ser que tú tengas incertidumbre y tener paz. Que puede ser que tú estés llorando todavía y en medio de las lágrimas tener tranquilidad y paz. Que puede, porque la paz de Dios no significa que no existe una tormenta. Significa que la tormenta ya no gobierna tu corazón. Amén y aleluya. La tormenta está ahí, pero hay gente que los está atacando la tormenta y viven atormentados. Pero los que tienen la paz de Jesús están experimentando la misma tormenta, pero tienen paz en medio de la tormenta. Eso tenemos que tener nosotros claro. Todo el mundo va a pasar por una tormenta. No importa usted sea católico, adventista, pentecostal, testigo de Jehová, mormón, luterano, la iglesia de Dios, gnóstico, ateo. Mire, los terremotos le caen a todo el mundo. Gente que son cristianos, gente que no son cristianos, las tormentas le caen a todo el mundo. Los huracanes le pasan a todo el mundo. Los tornados pasan por donde todo el mundo. Las inundaciones atacan casas de todo el mundo. Las crisis financieras atacan también a todo el mundo. El COVID agarró también a todo el mundo. Entonces, lo que está diciendo el Señor es, no quieras estar en un grupito donde tú crees que no va a haber paz, que no va a haber problemas. No. Yo te estoy ofreciendo un grupo que también va a enfrentar los problemas, pero también va a tener tranquilidad en medio de su problema. Yo recuerdo un canto que se cantaba cuando yo era muchacho que decía, puedes tener paz en la tormenta, fe y esperanza cuando no puedas seguir. O sea, eso, el canto es real. Está basado allí en el texto bíblico. En medio de la tormenta, el Señor quiere darte tranquilidad. En medio del dolor, el Señor quiere mantenerte firme. En medio de la tristeza, el Señor quiere traerte no solamente consuelo, sino que quiere traer también paz. Pero ahora mira lo que dice el texto. Versículo 27 de Juan capítulo 14. La paz os dejo, ¿verdad? Primera parte. Mi paz os doy. O sea, está diciendo, esto es exclusivo mío. No la va a encontrar en ningún otro sitio. Y él dice, yo os la doy, no como el mundo la da. Y aquí sí hay que detenerse, familia. Porque el diablo es especialista en falsificarlo todo. Jesús tiene su día, sábado, el diablo falsificó y puso ahora el día domingo. Jesús tiene su música, el diablo también quiere hacer la suya. Jesús tiene su forma de quiere como lo adoren, el diablo también tiene su forma que lo adoren. Jesús hace sus mandamientos, el diablo también quiere cambiar los mandamientos. El diablo se especializa en falsificar todo lo que el Señor ha declarado genuino, original y real. Pero el Señor quiere decirte lo siguiente. La paz que yo doy no es la que el mundo da. O sea, él está diciendo, aunque el diablo intente falsificarla, él no puede dar la paz que yo doy. Y cuando miramos el texto que dice, yo no os la doy como el mundo la da, y aquí es que está la diferencia que yo quiero que tú entiendas ahora. La paz que da el mundo, o el enemigo de las almas, es una paz que está basada en las circunstancias. Pastor, ¿qué usted quiere decir con eso? ¿Cómo que la paz está basada en las circunstancias? La que da el mundo, no estamos hablando de la de Dios todavía. La del mundo que está basada en las circunstancias es la siguiente. Bueno, tengo mi estatus migratorio resuelto, tengo tranquilidad. Tengo dinero en la cuenta de banco, tengo tranquilidad. El médico me dijo que mi salud está bien, tengo paz. Mi matrimonio está bien, tengo paz. Mis hijos están bien estudiando en su universidad, tengo paz. Pero aquí viene el problema. El problema es que como está basada en las circunstancias, cuando se

acaba el dinero, dígalo, dígalo, a ver si usted se dio cuenta. Cuando se acaba el dinero, se acabó la paz. Cuando se acaba el matrimonio, se acabó la paz. Cuando sus hijos están complicados y se van de la iglesia, se acabó la paz. Cuando la salud no está bien y sale un diagnóstico negativo que tú no esperabas, se acabó la paz. Ese es el problema de la paz que ofrece el mundo. Pero el Señor dice, mire, la paz que yo doy no depende de lo que el mundo da. Depende de que tengas o no tengas. Si tienes mi paz, tú vas a tener felicidad. Si tienes mi paz, tú puedes estar con la nevera vacía y vas a tener tranquilidad. Tú vas a tener la cuenta vacía y vas a tener paz. ¿Por qué? ¿Porque los que están arrancados son los que tienen paz? No. Porque conocemos a uno que es el que provee cuando las cosas se acaban en la nevera. Conocemos a uno que es el que trae el pegamento para que el matrimonio se restaure otra vez cuando las cosas están complicadas. Conocemos a uno que nos suple en los tiempos cuando nos quedamos sin trabajo. Y cuando yo conozco a un Dios que me suple, a un Dios que me ayuda, a un Dios que no solamente me da paz, sino que también me da la solución a las situaciones que yo tengo, eso trae paz a mi corazón. Cuando los que han tenido hijos adolescentes saben que los muchachos se ponen medio rebeldes, y hasta lo de los pastores. Pero cuando uno se da cuenta que uno presentó a esos muchachos en las manos de Dios, que uno se lo entregó a Dios, que uno ora por ellos todas las noches, uno tiene tranquilidad, aunque le moleste y le incomoda a uno la rebeldía de ellos, pero uno tiene tranquilidad porque sabe que en el momento oportuno Dios va a tomar ese huracán y lo va a convertir en una tormenta tropical. Cuando uno conoce el poder que tiene Jesús para detener las tormentas, para detener las crisis, para proveer en los momentos de crisis financiera, para traer estabilidad emocional cuando la depresión, los ataques de pánico y de ansiedad comienzan a chocar y a tocar la puerta de mi mente. Es ahora que yo entiendo por qué la paz que Jesús da no la puede ofrecer el enemigo de las almas, no la puede ofrecer el mundo. No la puede ofrecer la estabilidad financiera, porque todo eso es pasajero, es circunstancial. Por eso, cuando te encuentres en momento de desesperación, recuerda que la paz que Jesús da es una paz por encima de tus circunstancias. Es una paz por encima de tu crisis. Es una paz que trae esperanza por encima de tu dolor. No sé lo que va a pasar, tú te preguntas, pero una cosa yo sé. Yo sé que Dios está conmigo. Y eso es importante que nosotros podamos hacerlo nuestro ahora. Es más, si hay alguien de los que están conectados con nosotros en esta hora que está pasando por una situación, no importa cuál sea, ponga allí esta frase conmigo. Yo quiero paz por encima de todo. O sea, por encima de esa situación que tú estás pasando, por encima de lo que estás experimentando con los muchachos. Dame ver el chat para ver lo que la gente va escribiendo allí. Por encima de lo que te pasa, digo, mire, yo quiero paz por encima de lo que sea. Yo recuerdo, yo en estos días le decía a Benchi, digo, Benchi, mira, yo estoy en una etapa ahora mismo que yo, más que cualquier cosa, yo lo que quiero es paz. Yo no quiero posiciones, yo no quiero fama, yo no quiero poder, yo no quiero prosperidad, no, yo lo que quiero es paz. Y miré a Menchi a los ojos tranquilo y le dije, mira Menchi, si en algún momento tú andas buscando a alguien para pelear, no cuente conmigo, porque yo lo que quiero ahora mismo es paz. Llega un momento en la vida, porque uno vivió etapas de que alguien decía cualquier cosa y salía tú a defender, alguien hablaba más de la iglesia y salía tú a defender, alguien quiso que, y salía uno ahí como un gallito de pelea. Mira, hermano, cuando tú conoces la paz que ofrece Jesús en Juan capítulo 14, versículo 27, no importa que venga Judas de traicionero, no importa que vengan los romanos con las espadas, no importa que vengan los fariseos tratando de tergiversar y de dañar con manipulación lo que el texto sagrado ya había prometido en sus profecías, no importa con lo que venga, no importa la gente que quiera hacerte daño, mire, usted tranquilo,
que la paz

de Jesús no está basada en circunstancias, está basada en realidades. Y la realidad es esta. Él sigue dando paz, Él sigue teniendo poder, Él sigue haciendo milagros, Él sigue transformando vidas, Él sigue tocando los corazones y las puertas de las personas, según Apocalipsis capítulo 3, versículo 20. Él sigue liberando corazones, Él sigue transformando vidas en nombre de Jesucristo, Él sigue trayendo salvación al ser humano y Él sigue trayendo paz, especialmente a ti que estás desesperado escribiendo allí. Yo lo único que quiero ahora mismo es paz. Eso es real. Ahora mire esto conmigo. Cuando nosotros analizamos el texto, nos vamos a dar cuenta de un detalle traicionero para nosotros, porque somos humanos. Y la traición es esta: no todo lo que tu mente te dice va a suceder. Y yo voy a hablar por mi propia experiencia. Cuando a mí me llegaban las crisis, yo soy una persona que le da mucha mente, que vivo dándole mente y organizando cosas y todo eso. Y yo le daba mucha mente a las cosas antes. Entonces yo comenzaba a pensar, pero mira, y ahora, y esto, y aquello, y por aquí, y si me pasa esto, y si se me acaba esto, y si entonces gasto dinero aquí, y si entonces Menchi me dice esto, y si entonces la nena le pasa esto, y yo ahí pensando, y yo creaba, señores, un mundo adicional completo del mundo que me estaba cayendo en pedazos en ese momento. Dígale a la mente suya, en el nombre de Jesús, que te deje tranquilo y deje de estar diseñando cosas y creando tormentas y creando huracanes y creando crisis que todavía no han llegado. Eso no significa, porque usted sabe que la gente siempre interpreta como le da la gana. Eso no significa que si usted no tiene papeles y no está legal en este país, no significa que usted no haga provisión. Bueno, si me pasa algo, si me agarra migración, entonces déjame dejarle saber a mis hijas dónde está mi documento, dónde está el dinerito posiblemente que tengan guardado, dónde están los ahorros, el acceso a la cuenta del banco. Déjame dejar saber dónde están los papeles del proceso que ya llevamos, el número del caso. Todo eso usted lo tiene que tener en un lugar a la mano por si algo pasa. Pero usted no puede estar pensando que van a recoger mañana es usted. Ay, no, yo no voy a salir de la casa, porque entonces, mire, que están agarrando a la gente ahí en la esquina, que lo están agarrando en el supermercado, que lo están agarrando en los parques cuando se van de vacaciones, que lo están agarrando en el aeropuerto, y usted trancado allí y no quiere salir para ningún lado. Mire, mi pasos dejo, mi pasos doy, no como el mundo, ni el diablo, ni aislada. ¿Me está escuchando? Haga provisión, pero no haga una persecución. No haga ahora un desastre y un afán de que usted ahora no va a salir para ningún lado. Cuando usted, si a usted lo van a agarrar, usted lo van a agarrar en el supermercado o le van a tocar la puerta de su casa. Usted lo que tiene que estar confiado en Dios, hace la provisión humana y Jehová hace la protección divina. Eso es lo que tenemos que tener nosotros. No se declare con cáncer cuando usted lo que se siente ahora mismo es una masita. Espere que los médicos que Dios le ha dado la sabiduría para tomar las decisiones y evaluar el cuerpo que Dios creó, espere que las máquinas especialistas en esas áreas le vayan diciendo lo que van encontrando. Pero no se mate usted primero antes que lo declaren ya un cadáver. Y mucha gente le pasa eso. Mucha gente no tiene paz porque su mente comienza a bombardearle cosas. Su mente comienza a decirle cosas. No, y mucha gente no regresa a la iglesia por la mismo. Ay, ¿y qué va a pensar la gente cuando me vea llegar a la iglesia con este tatuaje? Ay, ¿y qué va a pensar la gente en la iglesia cuando vea que yo tenía 15 años que me había ido a la iglesia? Ay, ¿y qué va a pensar la gente en la iglesia cuando me vea con este pelo como yo lo tengo ahora? Ay, ¿y qué va a pensar la gente en la iglesia cuando vea que yo me divorcié? Ay, ¿y qué va a pensar? ¿Y qué va a pensar? ¿Y qué va a pensar? A usted no le importa lo que ellos piensen. Piense lo que piensa Dios de usted. Deje de vivir para la gente y comience a vivir para Jesús. A Jesús sí le interesa lo que tú estás pasando. No para condenarte, no para destruirte, porque ya las consecuencias de nuestras malas decisiones son suficientes.
que nos viven recordando que nos hacen sentir basura, que nos hacen sentir sin valor, que nos hacen sentir despreciados por el mundo, que nos hacen malinterpretar los cuchicheos de las personas y las miradas de la gente. Ya.

nuestras acciones son más que suficientes. Jesús no quiere darte más dolor de que tus consecuencias te ha dado. Jesús quiere eliminarte ese dolor. Jesús quiere darte paz en medio de esa situación que estás experimentando. Jesús quiere darte tranquilidad en medio de la crisis que tú has saboreado, sea amarga desde hace mucho tiempo o desde hace poco. Entonces, dígale a la mente, mire, cuando la mente suya comience a decirle, ¿y si pierde trabajo? Dígale, mire, tranquilo, Dios está al control. ¡Ay! ¿Y si mi matrimonio no funciona? Tranquilo, Dios está al control. ¿Y si mis hijos toman una mala decisión? Tranquilo, Dios está al control. ¿Y si el resultado sale mal? Tranquilo, Dios está al control. ¿Y si no puedo pagar? Tranquilo, que Dios está al control. ¿Y si me quedo solo o sola? Tranquila, que Dios todavía está al control. Mi paz os dejo, mi paz os doy, no como el mundo la da, yo te la doy. Yo te la doy para crearte una atmósfera de tranquilidad cuando todo se está cayendo en pedazos, para crearte una atmósfera de paz cuando todo está en crisis, para crearte una estabilidad financiera cuando todas las bolsas de valores están cayéndose en el suelo. Eso es lo que Jesús está diciendo. Entonces, la paz de Dios, es bueno dejar esto claro también, no viene de saber qué es lo que me va a pasar. A veces yo siento que saber lo que va a pasar es lo que le quita la paz a uno. Mire, cuando usted aprenda a vivir un día a la vez, tranquilo, me levanté hoy, gloria a Dios. ¿Amaneceré mañana? No lo sé. Hago el plan para mañana, pero no lo sé. Y si amanezco, alabo al Señor porque amanecí. La paz no viene de saber qué va a pasar. Viene de saber quién va a estar conmigo cuando eso pase. Gloria a Dios, aleluya, amén, amén y amén. Y aquí, familia, va a sonar duro lo que voy a decir ahora. Yo estoy notando un grupo de personas como que todavía no está entendiendo la razón teológica, lógica, divina, por la cual el cielo nos regaló el espíritu de profecía y conocer las profecías. El conocimiento de las profecías no es para que te vuelva loco. El conocimiento de las profecías no es para que te desespere. Ay, porque mira, y que va a venir una persecución, que va a venir esto. Óyeme, el conocimiento de la profecía es para que veas que cuando esas cosas acontezcan, así lo dice la Biblia, es que ya el rey tuyo, el que te ha dado paz en medio de la crisis, el que te ha dado tranquilidad en medio de tu dolor, el que te ha dado paz en medio de tus situaciones, ya pronto viene a eliminar el dolor, la crisis y las tormentas para siempre, y al creador de esas tormentas, que es el enemigo de las almas, para que podamos vivir en paz, no por un día, no por 48 horas, no por una semana, no por un mes, no por un año, no por una década, sino para que vivamos por la eternidad en paz con el Dios del cielo. Pero yo veo mucha gente preocupada, no, y que están diciendo esto en la noticia, y que está saliendo aquello, y que mira cómo está cayendo esto, y mira cómo está aquello, y mira que el presidente que está ahora, y que es americano, y mira que ahora que el papa que está ahora, que también es americano, y se van a poner de acuerdo todos gringos, y van a acabar con nosotros, y va a venir esto, y va a venir aquello. Hermano, no pierda la paz, no se preocupe por lo que va a pasar, preocúpese que cuando algo te pase, Jesucristo esté con nosotros. Si Jesús está con nosotros, no importa lo que venga, no importa las tormentas que vengan, no importa los huracanes que vengan, no importa los terremotos que vengan, no importa la crisis que venga, no importa los problemas existenciales que tengamos, no importa los bajones y altos que podamos tener emocionalmente, no importa los problemas que estemos enfrentando en la iglesia, el dueño de la iglesia, el que controla la iglesia, el que sostiene la iglesia, el que mantiene en pie la iglesia, el que mantiene en pie tu familia, se llama Cristo Jesús. Entonces, mi función en este momento no es crear caos cuando el Señor quiere crear paz. Hay gente que se inventa cosas en la iglesia para tener un lío siempre, para tener likes en las redes sociales, y ese amarillismo parece como que lo trae el diablo y se lo pone a la gente.
Y que no, y que mire, y ponen esos títulos amarillistas para, ay, y que lo que viene, y te enteraste de lo que está pasando, y te enteraste que en una reunión privada

allí tomaron este decreto. Hermano, que tomen el decreto que le dé la gana. Jesús está con nosotros. Y la gente dice que yo estoy en contra de la profecía. Yo no estoy en contra de la profecía. Lo que pasa es que la profecía me ha hecho entender a mí que cada acontecimiento negativo que pasa me está recordando que el Todopoderoso ya viene a buscar a su iglesia. Ya viene a buscar a su pueblo. Que el dolor se va a acabar pronto. Que las persecuciones se van a acabar para siempre. Que las divisiones se van a terminar. Eso es lo que me está diciendo la profecía. No me está diciendo no te desesperes, porque la profecía no puede estar en contradicción con Juan capítulo 14, versículo 27, cuando Jesús dice, óyeme, en medio de la crisis yo te voy a dar paz. Eso es lo que él está diciendo. Pero nosotros no estamos siendo especialistas en quitarle la paz a la gente. Y cuando usted le quita la paz a la gente, la paz que Jesús da, usted está trabajando para el diablo. Perdóneme, pero lo tengo que decir. Y me pueden hacer el video que a usted le da la gana y puede coger el pedacito. Yo le doy autoridad que coge el pedacito y haga lo que le dé la gana. Porque tiene que acabarse ese momento de gente que vive su vida espiritual basado en tragedias, basado en crisis, basado en esto, basado en aquello. Un día, yo recuerdo, aquí en Orlando, donde vivimos nosotros en la Florida, hubo un tiroteo en una discoteca gay. Y comenzó todo el mundo otro día. Si esos gays no hubiesen estado ahí, no matan a esa gente. Claro, le pasó porque son gays, le pasó porque son homosexuales, le pasó porque son lesbianas. La gente, es verdad que la gente se ha puesto, porque cuando usted no tenga nada que decir, cállese la boca, querido del cielo, en el nombre del Todopoderoso, cállese la boca cuando usted no tenga nada que decir. ¿Y sabe por qué cállese la boca? Porque pocas semanas después, el tiroteo no fue en una discoteca gay aquí en Orlando, fue en una iglesia. Yo estaba de pastor en Los Peregrinos cuando tuve que ir ese mismo sábado a la policía a pedirle a la policía que nosotros íbamos a pagar una mensualidad para que nos mandaran policías a la iglesia para cuidar a la iglesia, porque los hermanos no querían a la iglesia porque el tiroteo fue en una iglesia. Entonces la pregunta es, ¿el problema fue porque estaban en la discoteca gay? Si también pasó lo mismo en la iglesia. El problema de nosotros es que nos encanta buscar pecadores para condenarlos y no para salvarlos. Cuando Jesús está ofreciendo la paz al ser humano, usted no puede ni hacer predicaciones, ni hacer videos que le quite la paz a la gente. Porque usted está trabajando en contra de Jesús. Porque las tormentas van a llegar, usted no tiene que traerla. Las dificultades van a llegar, usted no tiene que traerla. Los roces van a suceder en la iglesia, usted no tiene que causarlo. No, porque lo que pasa es que hay que decirle la verdad a la gente, pero no tiene usted que ser el instrumento. Elena White dice en El Deseado de Todas las Gentes que Judas no tenía que ser el traicionero. No estaba destinado que Judas fuera el traicionero, porque el mismo Deseado de Todas las Gentes dice que la misma autoridad que el Señor le dio a los otros 11 discípulos para sacar demonios, para hacer milagros, también lo hizo Judas. Entonces el Señor le dio la oportunidad de ser el instrumento de bendición. Pero se dejó convencer por el diablo para ser el instrumento de maldición y de traición. Tú no tienes que ser el instrumento para herir una hermana o un hermano de la iglesia. Tú no tienes que ser el instrumento para humillar a tu esposa o a tu esposo o a tus hijos. Tú no tienes que ser el instrumento para meter cizaña en el trabajo. Deja que aparezca otro Judas y conviértete tú en el instrumento que traiga paz. Porque cuando yo encuentro paz, yo la comparto. Porque cuando yo encuentro paz, yo le dejo saber al mundo que el Todopoderoso ofrece eso. Porque lo menos que la gente tiene en este momento de la historia, mire que en todos los momentos la gente estaba en crisis, pero en este momento de la historia, lo que la gente más necesita es paz. Pero no la que el mundo da, sino la que Jesús da. Entonces Yo no tengo que preocuparme por el futuro. Yo no tengo que preocuparme por las cosas que han de venir. Yo tengo que preocuparme porque el Señor me lleve de la mano. Que si el Señor me lleva de la mano, entonces todo va a estar bien. Entonces, cuando yo tengo eso claro, Dios elimina a través de su Espíritu Santo una confusión de mí. ¿Y cuál es la confusión? Que hay

Mucha gente que cuando no está en paz confunde el silencio de Dios con la ausencia de Dios. Yo recuerdo en un libro leí, no recuerdo exactamente cuál, que dice que cuando los alumnos están en un examen, el maestro guarda silencio. Y es verdad. Yo he tomado muchos exámenes desde que estoy en primaria. Y los profesores estaban ahí, pero estaban en silencio. Exactamente esa misma analogía, transformémosla en la vida con Jesús. Que el Señor guarde silencio no significa que está ausente. Solamente significa que tú estás en examen. Que estás ahora concentrado en tratar de salvar tu familia, en usar las palabras correctas para bendecir a alguien. El Señor te está probando como líder de la iglesia, a ver si puede darte una posición de más compromiso, no de más bienestar financiero, de más compromiso, de más servicio, para poder impactar más cantidad de vidas. Y hay mucha gente ahora que está preocupada porque dice, pastor, mire, estoy orando y el Señor no me contesta, no me responde. Niña, estás en examen. Dios no está ausente. Yo veo mucha gente que cuando el terremoto de Colombia y de Venezuela y la situación ahí en Nepal con la frontera con China, pastor, ¿y dónde estaba Dios? Dios no está ausente, familia. Si Dios hubiese estado ausente, a la hora que sucedieron esos eventos, hubiese muerto miles y miles y miles más de personas. ¿Se perdieron vidas? Sí. Murieron el papá de alguien, el abuelo de alguien, el hijo de alguien, el nieto de alguien. Y eso causa dolor, tristeza, no solamente por las pérdidas materiales. Todo eso se puede recuperar por las vidas. Pero nadie nunca habla por las que se salvaron. Porque nosotros somos especialistas en solamente ver las cosas negativas que pasan en el mundo. Y dejamos de ver las positivas, de que hoy estamos vivos. Está bien la nevera, lo único que hay es agua. Está bien, pero estamos vivos. Eso significa que Dios puede proveer mañana un juguito de limón, aunque sea una agüita de coco de ahí, de la playa que está cerca de tu casa. La paz del Señor viene no por los silencios de Dios, sino por la presencia de Dios. Cuando yo sé que Dios está guiando mi matrimonio, cuando yo sé que Dios está guiando mi vida, cuando yo sé que Dios está guiando la vida de mis hijos, cuando yo sé que yo no puedo controlar las decisiones de mis hijos, pero Jesús está todavía tocando la puerta de su corazón, cuando yo sé que no puedo controlar lo de mañana, que no puedo controlar cuánto tiempo va a tardar una respuesta, pero yo puedo decir, esto no me va a destruir porque el Señor me está dando paz. Su presencia, no su voz audible, su presencia solamente me da tranquilidad. Cuando usted está con alguien importante para entrar a algún lugar, la presencia de esa persona solamente le abre puertas. Eso es lo que hace Jesús. Su presencia te abre puertas. Su presencia abre ventanas. Su presencia trae soluciones. Su presencia trae esperanza, porque la paz de Dios no siempre cambia tu situación. Primero te cambia a ti. Porque mire cuál es la fórmula de nosotros. La fórmula de nosotros es, tengo un problema, voy a orar. Y luego mi oración viene, la solución. Y luego la solución, entonces ya yo tengo paz. No, así no siempre sale. A veces la fórmula es problema, oración, paz, proceso, o sea, examen, y luego solución. ¿Me entiende? No siempre va a salir como tú quieras. Tu fórmula es problema, oración, solución y paz. A veces la fórmula de Dios es problemas, solución, paz, proceso y entonces la solución.
Porque el Señor primero en tu problema te quiere cambiar a ti. Es como la ilustración que siempre usamos de que el diamante se pule en el fuego, el oro se pule en el fuego. La vida de la gente también se pule en el proceso, en las crisis que enfrentamos y cómo el Señor nos va madurando cada vez.

con las situaciones, con la iglesia, y a ver la vida de otra forma. Como decía el apóstol Pablo, la vida me ha hecho, y mi conexión con Dios, tener ahora la mente de Cristo. Por eso que yo no ando buscando pleito, familia. Por eso que usted no me va a ver a mí peleando en redes sociales. No, no me va a ver en eso. Yo prefiero bloquearlo. Porque si usted me va a quitar la paz que Jesús me está dando, usted se va del tiro. El que no se va es Jesús. Yo quiero que lo sepa. Es más, lo voy a decir oficialmente para que si alguien quiere tomar este pedacito y hacerme un video. Soy el pastor Arnaldo Cruz, pastor de la Iglesia Pentista del Séptimo Día. Y quiero decirle, querido amigo, querida amiga, que si usted anda buscando a alguien con quien pelear, alguien con quien discutir y alguien con quien usted tirarse su San Antonio y comenzar a ver quién tiene la razón, le doy buenas noticias. Búsquese a otro, que este no está en servicio. Usted tiene que aprender a decir que no. Usted tiene que aprender a dejar pasar peleas. No todas en todas las conversaciones usted tiene que opinar. No en todos los pleitos usted se tiene que meter. Si realmente usted quiere la paz que da Jesús. Si usted quiere la paz que da el mundo, usted va a estar peleando con todo el mundo. Peleando para conseguir la mejor posición, peleando para tener el mejor trabajo, peleando por el mejor sueldo, peleando porque acepten el proyecto mío. Dios lo bendiga, Dios lo cuide, Dios lo ampare y Dios lo lleve con bien. Yo no ando buscando gente para pelear, yo ando buscando gente para bendecir. Yo ando buscando gente para darle paz. Y usted puede escribir en las redes suyas lo que usted quiera, porque como yo no lo sigo a usted, a mí no me importa. Como dice el refrán, corazón que no ve, corazón que no siente. Yo no pierdo mi tiempo buscando redes sociales de nadie, y puede, cualquiera lo puede hablar y poner evidencia. Yo no ando buscando redes de nadie, ni buscando a nadie lo que están diciendo de mí. A mí eso no me importa. ¿Sabe por qué? Porque yo estoy claro que mi trabajo es ser bendición. ¿Puedo cometer errores? Sí. El Espíritu de Dios me va a seguir ayudando para poder ser mejor persona. Pero yo ando buscando llevarle paz a la gente. Usted tiene que meterse en ese club conmigo de llevarle paz a la gente. Y usted tiene que bloquear a alguien, usted tiene que eliminar el teléfono de alguien, y usted tiene que dejar de hablar con alguien que le está quitando la paz, tranquilo, que en el nombre de Jesús, lléveselo. Porque la paz de Dios quizás no va a cambiar mi situación, pero la paz de Dios me va a cambiar a mí. Ahora mira cómo termina diciendo el texto. No se turbe vuestro corazón, ni tengan miedo. ¿Por qué Jesús dice no se turbe vuestro corazón? Porque la crisis, el primer efecto secundario que trae, es que uno se turba inmediatamente. ¡Ay! Y se preocupa. ¿Y qué voy a hacer? Y entonces, y mira lo que viene la noticia. No, no, no. El Señor dice, no se turbe en vuestro corazón, porque el que tiene la mente turbada no ve claramente lo que tiene que hacer. Yo soy frío, hermanos. Yo soy muy tranquilo. Si no, pregúntele a Menchi. Yo estoy pendiente, yo escucho, yo evalúo tranquilo. Porque cuando uno evalúa tranquilo y fríamente, uno toma decisiones en el Espíritu de Dios. Porque cuando usted comienza a pelear y a hablar y esto y por aquí, entonces usted pierde el Espíritu, se turba y no piensa claramente, ni habla claramente. Tranquilo, ajá, te escucho, cuéntame. Ok, ¿y cómo sucedió eso? ¿Y cómo te dejaste llevar así? ¿Cómo fue que pediste control así? Seguramente, ¿tú crees de verdad que fue eso lo que yo dije? Wow, mira, yo lo voy a evaluar eso. Y si fue así, pues yo lamento mucho que malinterpreté. Yo te pido perdón. Hermano, esa es la gente que Jesús anda buscando ahora. Gente que pueda liderar esta iglesia, no con emoción, sino con la pasión del Espíritu de Dios. Gente que pueda bregar con los cambios hormonales de su esposa, con el Espíritu de Dios. Gente, padres, que puedan bregar con la rebeldía de sus hijos, con el Espíritu de Dios. Usted no puede bloquearlo a esos muchachos porque usted lo parió. Usted tiene que, con paz y discernimiento, sin estar turbado, sin miedo, poder hablar en el nombre de Jesús. Y cuando Jesús dice no tengan miedo, es porque el futuro nos preocupa, el pasado nos preocupa, el presente nos llena de terror y de miedo porque no sabemos cómo lo vamos a enfrentar. Pero Jesús dice en su palabra, querido amigo, querida amiga, una cosa te ofrece.

Ofrezco hoy mi paz. No como el mundo la da, yo te la doy. No se turbe vuestro corazón, ni tengan miedo. Yo no sé qué te está causando temor. Quizás una situación de salud física. Quizás unos arranques temperamentales que no puedes controlar. Quizás una situación financiera que te buscaste, te pusiste allí emocionado, dándole ahí a la tarjeta y ahora no sabes cómo pagarla. O quizás pensabas que podías pagarla y te quedaste sin trabajo. Yo no sé qué te está causando miedo. Lo que yo sí sé es que si hay temor en tu vida en este momento, que si algo te está turbando, entonces hay que venir donde Jesús. Y solicitar la paz que solamente la puede dar Él. Para ser líder de iglesia en este momento. Para dirigir un ministerio en la iglesia en este momento. Para ser pastor de una iglesia en este momento. Se necesita tener una mente clara, ungida y en paz. Porque hoy lo más que hay en la iglesia son bochinche y problemas. Porque lo menos que la gente anda buscando ahora es la paz de Jesús. Andan buscando el poder, pero no andan buscando su paz. Pero si estoy hablando con alguien esta noche que necesita paz de emergencia, porque ya la perdiste, o sea, yo no estoy invitando a aquellos que tienen un poquito de paz y que de vez en cuando se le van o no. Yo estoy hablando para alguien que ya perdió la paz. Literalmente. Pues la situación que sea. Pero que quisiera esta noche que no por casualidad, sino por diosidad, se ha encontrado con este tema en la palabra de Dios hoy junto conmigo en nuestro canal de YouTube. Y quisiera que el Señor esta noche te diera no paz. Yo quiero dejar esto claro ahora. Yo no estoy invitando gente que quiere paz. Yo estoy invitando gente que quiere su paz. La paz que ofrece solamente Jesús. La otra paz, acuérdense que es circunstancial. Es de acuerdo a cómo amanezco, de acuerdo a cómo están las hormonas, de acuerdo a cómo está el salario, de acuerdo, no. Yo estoy buscando gente que quiera su paz. Y si usted quiere su paz, póngame allí esta frase. Yo quiero su paz. Si usted pone paz, usted no está incluido en esta oración. Se lo digo desde ahora para que revise bien lo que va a escribir. Yo quiero invitar a 164 personas que quieran escribir: yo quiero su paz. Póngame exactamente así la frase. Yo quiero su paz. Porque su paz me va a dar tranquilidad en medio de mi situación. Su paz me va a hacer ver claramente cuando mi mente me bombardee con cosas a que el Señor siga al control. Su paz no es circunstancial, ni es solamente mientras estoy escuchando al pastor en el tema de la noche, o cuando estoy adorando en mi iglesia y después cuando salgo de la iglesia vuelvo otra vez a esta vida eterna. No. Es la paz que es constante. Es la paz que no está ausente aunque esté en silencio. Esa es la paz que yo quiero para ti. Y yo quiero orar por ti hoy. Es más, voy a dejar estas 48 horas hasta el domingo para que todo el que vea la transmisión y me ponga allí, yo lo voy a estar revisando cada 24 horas, póngame: yo quiero su paz. Para que esta noche su paz comience a ser real en ti. Y cuando tú escuches noticias negativas y cuando tú escuches gente diciendo: mira, y que viene esto, que viene lo otro, a usted no le importa. Porque la paz que ya usted está recibiendo no te va a hacer tener miedo cuando llegue la persecución. No te va a hacer tener miedo cuando lleguen los decretos. No te va a hacer miedo cuando vengan las dificultades y los problemas. No te va a hacer vivir más confiado, porque significa que el Rey de nosotros está más cerca que nunca. Yo, Arnaldo Cruz, quiero su paz. Y esa paz que me da Él no me la va a quitar Menchi, ni Laura, ni Gaby, ni la iglesia, ni la conferencia donde trabajo, ni las situaciones que enfrente, ni las críticas en redes sociales, ni los videitos que me hagan, no me va a quitar esa paz. Primero se va usted, pero se queda Jesús. Todo lo que usted tenga que eliminar para tener su paz, elimínelo sin que le tiemble la mano, como yo.
Hay un botoncito que dice ahí, bloquéalo.

malo y que se vaya. Pero no deje que nadie le quite su paz. Porque su paz es lo único que te va a ayudar a vivir confiado en todas las áreas de tu vida. Gloria a Dios por ti que estás escribiendo. Gloria a Dios por ti que ahora estás diciéndote tú mismo, es verdad lo que está diciendo el flaco, necesito su paz, tengo que buscar su paz, porque eso es lo único que te va a dar tranquilidad. ¿Será que ya puedo orar o todo lo que necesitan su paz ya escribieron? Si eres tú, no importa el país donde estés, escribe, yo quiero su paz, porque su paz es lo único que va a llenar todos los vacíos existenciales de tu corazón. ¿Podemos orar? Querido Dios y Padre amado, aquí está el grupo que anda buscando tu paz. Y estamos listos y dispuestos a bloquear y eliminar a cualquiera que venga con la intención de quitarnos tu paz. No importa si viene en tu nombre, no importa si viene manipulando textos bíblicos, no importa si es un familiar, no importa si es un familiar primario, esposo, esposa, hijos, padres, abuelos, amigos, nietos. No vamos a negociar que nada ni nadie nos quite tu paz. La queremos, la necesitamos, la reclamamos, la oramos, la esperamos. En el nombre de Jesús, amén y amén. Familia del Gozo, bendito sea Cristo Jesús. Gracias por haber compartido conmigo esta noche. De mi parte, le deseo que la paz del Señor sea con ustedes. Y que cada vez que usted entre a nuestro canal de YouTube, si todavía no es parte de nuestra familia virtual, vaya y suscríbase, porque una cosa le aseguro, con nosotros usted va a encontrar paz. Vamos a hablar de las dificultades, vamos a hablar de los conceptos bíblicos, vamos a hablar de los cambios que necesitamos hacer en nuestra vida espiritual. Pero al final de todo eso, aún lo que le digamos con dureza y con fuerza y con firmeza, es con el único propósito que usted viva en paz con Cristo Jesús. Que Dios me lo bendiga, que el Señor me lo cuide, me lo guarde, me lo proteja, me le dé su paz y me le dé la fuerza y voluntad para bloquear al que sea y se quede siempre con la presencia de aquel que da la paz que nadie más puede dar. Feliz noche para todos, que el Señor me los bendiga, me los cuide y me los proteja. Amigo y flaco del gozo, Pastor Arnaldo Cruz. Acuérdate, bloquea.

Si la espera se hace larga y el milagro aún no llega, si no tienes esperanza y te sientes sin fuerzas, hay alguien más grande que cualquier gigante. Es Dios. Y hoy te dice: no temas, porque yo estoy contigo. No desmayes, porque yo soy tu Dios que te esfuerzo. Siempre te ayudaré. Te invito a hacer esta oración. Ayúdame, Señor.